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3: Mesos, no?
2: El 10 de diciembre se murió.
1: És que tu estàs...
2: És que, bueno, estamos en duelo todavía.
1: Todavía estamos en duelo.
2: Ahora está suavizado, pero...
1: 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Anem a dedicar una secció a Robe...
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2: Me ha costado mucho elegir los trocitos de canciones porque de verdad me salían 20. Me gustan todas. ¿Por qué quiero empezar por el final? Esto de extrema, extrema y dura tiene que ver con mi historia con Extremoduro. Cuando salió en los años, al final de los 80, yo tenía amigos musiqueros más mayores que yo que me decían, anda, ha salido uno de Extremadura que es como tú, un radical.
1: Un radical.
2: Y todo el rato estaban cantándome las canciones, yo me enamoré del grupo, creo que es el grupo que más he escuchado.
1: Extremoduro, ¿eh?
2: Cuando estaba en fiestas o en reuniones y yo oía un acorde de Extremoduro, dejaba a la gente plantada. Yo decía Extremoduro y me iba a bailar. ¿Qué? Y pasaba de quien estuviera allí.
1: Sí, sí, sí, sí.
2: Entonces, ¿por qué te he dicho empezar por el final? Porque no sabía por dónde empezar y dije, pues voy a empezar por el final que ha sido con su muerte, lo que ha sucedido.
1: Muy bien.
2: Porque a mí me sorprende también. Entonces, quiero hacer como una despedida ahora, antes de seguir,
1: ¿sí?
2: Como se despedía él en muchos conciertos.
1: Muy bien.
2: Y me voy a poner solemne.
1: Vale. ¿Quieres rever? ¿Quieres rever?
2: Sí.
1: Una mica de rever, Ernest.
2: Que no estoy acostumbrada y me gusta.
1: Claro.
2: Entonces voy a decir...
1: Luego no se te sube la cabeza, lo del
2: solemne,
1: rever.
2: Solemne... No,
1: que,
2: tranquilo.
1: Que la gente se acostuma al rever, de vez la gente parla normal y volen... La Silvia sube la cabeza y posen rever y ahora no se parla sense rever. Y la han de desintoxicar. A ver, a la rever. Digan.
2: Aparte de agradecer a Robe, me voy a despedir como hacía él en sus conciertos.
1: A ver.
2: Hasta siempre, Robe. Hasta siempre. Hasta siempre. Siempre, siempre.
1: Caramba.
4: Aplaudime,

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3: Pasado, porque yo no tengo redes sociales, pero me salían todo el rato vídeos de Robe. Yo estaba entre triste, acongojada, pero contenta porque el algoritmo solo me ponía Robe. Y yo lloraba, pero compartía ese duelo colectivo, porque ha sido como una especie de duelo colectivo y nunca he leído tantos comentarios tan increíbles, también que corresponden.
4: Ell com era? Era, perquè tu dius que era intens, que era incorrecte...
3: Sí. Era elèctrico, era intenso, era irreverente, era extremeño, como yo, que nací en Extremadura, por eso para mí también es un punto como de estar orgullosa y de no olvidar de dónde vienes, ¿no? Porque vienes de ahí, además el carácter que él tiene, yo lo identifico en mí también y en mi familia, ¿no? Es un carácter así como asalvajado, intenso y muy tierno. Ese contraste es bastante increíble.
4: Increíble. Y después, ¿qué va a ser Extremoduro? ¿Quin tipo de grupo era?
3: Pues era un grupo que mezclaba como varias cosas, venía como del punk, pero hicieron como un rock muy particular. Y después ha tenido una evolución muy interesante, porque cuando ha dejado Robe, o sea, cuando ha dejado Extremoduro y ha sido Robe, ha sido como una línea que yo la veo muy coherente. Uh-huh. Todo, a ver, Toti, que hay un cambio, ¿no? O sea, hay un cambio porque evidentemente no es lo mismo tener 30 años que 60, ¿no?
4: Claro.
3: Y el tipo ha ido experimentando.
4: Y luego, por ejemplo, yo, escoltant la música y sobre todo las letras, aquel señor, lo que pasa que era un poeta, ¿no? Diguéssim.
3: Sí, es que él decía en sus inicios que él lo que quería era escribir. Él quería ser, era poeta, pero decía que nadie le iba a leer. Y que no quería cantar porque no sabía cantar, pero entonces se puso a cantar.
4: Vamos a escuchar El poder del arte, ¿no? Que ens has seleccionat.
3: El

0: després, Extremadura, però també roba sexo, drogues i rock transgressivo, no? 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
1: Bueno, es que sus letras hablan de pasión, deseo, amor, desamor, drogas, pero drogas, o sea, sin metáfora y con metáfora.
0: Y ¿qué vol dir, això?
1: Bueno, pues que evidentemente él hablaba de drogas que consumía y nunca lo negó, pero era un adulto. Cuando le dicen era un drogata, bueno, era un adulto, no hacía apología. Y después de drogas en el sentido metafórico, ¿no? Mi sobredosis eres tú, ¿no? Podría decir.
0: Yo te entenc.
1: O sea, la usa para la metáfora, porque también, claro, la metáfora que está en desvalorizada, pues bueno, Robé también la tenía y tenía muchos temas recurrentes. Ah, hay una cosa que no me quiero saltar. ¿Quién era Robé? Robé es un delirio. Y esto te va a gustar. Porque la etimología de la palabra delirio es que se sale del surco. Qué, o sea, bueno, es una metáfora de una etimología de labranza y como él era campestre, porque decía, nosotros no somos urbanos. Cuando le decían rock urbano, decía, pero si nosotros somos de campo. Así lo decía él con su acento extremeño. Entonces, es salirse de delirium, salirse de del surco.
0: Qué bueno. Y Barrera, ¿parlaba de amor? ¿Parlaba de...?
1: Sí. Amor, sexo, fluidos, penes.
0: Penes también.
1: Que me entierren con la picha pa' fuera, pa' que se la coma.
2: Ah, aquesta és la...
1: La vereda de la puerta de atrás.
2: Aquesta és la que ballava jo a les discoteques. 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
1: Una de les canciones más escoltades.
2: Sí? La que
1: esta
2: la posaven a tots els...
0: La vols cantar, tu,
1: Esther? No, no, no. La podeu poner en l'anglès.
0: La tenemos, esta del pene, o más. La tenemos por aquí. Es que me tenéis que haber dicho. Tenía una canción de pene.
1: Bueno, y hay otra que dice que va desnudo y porque con el agujero del culo mide la temperatura, que esta es Camino de las Utopías.
0: Ay, qué maravilla.
1: Pero como lo canta, es que te va a encantar.
0: Si es que era queer. A ver, tenim aquesta del ratón. Ah, no la ten.
1: No, es que no se la...
0: Bueno, pues vuelve a cantarla.
1: A ver, no me acuerdo por dónde sigue la de esto, pero que si me encuentra la muerte traicionera, na, na, na, na, na, na, que me entierren con la picha pa' fuera, pa' que se la coma un ratón.
0: Sí, es que hay que estar por los ratones también.
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1: Eso, me pongo palote.
0: Ah, sí, tú también, claro, que tape.
1: Te la meto de todas, todas, porque andas sola esta amapola.
0: Caray.
1: Hoy te la meto.

0: Sí, no tan intenso como allí en las proximidades, pero en todos estos barrios de alrededor también se nota.
1: Porque hay gente que vive muy cerca del circuito, de que el fin de semana del 11-13 le van a pasar los coches a, ¿qué?, ¿a 100 metros?
0: A 40.
1: ¿A 40?
0: Sí, hay un barrio que se llama Las Cárcavas, que está en la primera línea de fuego, digamos, que están a 40 metros. Son pocos vecinos, pero eso no tiene nada que ver. Claro. Derecho a la salud es para todos, aunque sean lo que sea uno.
1: Claro, claro, porque aquí el tema, Antonio, es que más allá de la carrera, son los entrenamientos libres, el montar y desmontar, ¿no?
0: Sí, sí, sí. Está bueno, esto lleva mucho tiempo patas arriba. Están hablando de que no tal, pero realmente han cortado calles, hay un movimiento brutal ahí de maquinaria. Aún en estos días hay una polvareda de miedo allí en todo lo que es en torno al circuito. Ruidos, se ha denunciado que había trabajos por la noche, en fin, de todo. Y hoy va a estar preocupado porque está lloviendo un poco, esta mañana ha caído un chaparrón bueno, uh-huh, y probablemente hayan tenido que parar las obras y deben de estar de los nervios, porque estos están, vamos, al límite.
1: Bueno, claro.
0: Con todo lo que tienen que poner.
1: Claro, es que el Gran Premio empieza el 11 de septiembre, esto es de aquí 4 días.
0: Sí.
1: ¿Qué tal está el circuito? O sea, ¿en qué pues, fase está ahora?
0: Ahora están terminando todas las gradas, haciendo obras. Por ejemplo, sabemos que están haciendo un estanque de tormenta. Bueno, más que un estanque de tormenta, es un aliviadero. Es decir, un espacio debajo para que todo el agua de lluvia, si cae, vaya ahí, ¿no? Un hoyo, digamos.
1: Ah, vale.
0: Un hoyo gigantesco.
1: Pero está la cosa todavía como muy en marcha, ¿no?
0: Está todo porque hay una parte que es la presentable, que es la, digamos, la parte oeste, pero la parte este baja, que es donde está la ciudad de Real Madrid, pues eso está todo patas arriba, con montones de grúas, de camiones, de cosas, montando allí, pues esto, tantísimas cosas que quieren poner para conciertos, para bares, para boleras y yo qué sé.
1: Yeah.
0: Y entonces todo eso no se hace como lo están haciendo corriendo y corriendo. El proyecto técnicamente es una mierda, vamos, hablando en plata, perdón.
1: Yeah. Este fin de semana, Antonio, ya instalasteis algunos sonómetros. ¿Los niveles de ruido, qué tal? O sea, ¿muy por encima de lo que tienen que estar?
0: Sí, porque la normativa para estos casos es de 55 decibelios y hemos recogido por varios sitios, y uno de ellos Telemadrid, y esperemos que la Policía Municipal también ha recogido este ruido y lo tiene probablemente ya en un informe, pues del orden de 80 a 100 y pico.
1: El doble o más.
0: Entre 80 y 100, sí, el doble. Ya se sabe, como esto es una escala logarítmica, el ruido no es que aumente 20 o 30 veces, aumenta 50.000, 60.000 veces más de lo normal.
1: Hostia.
0: Porque esta, la manera esta de los decibelios, pues eso, responde a una escala logarítmica que supone que es muchísimo más ruido que el que dicen las cifras, que el que aparentemente dan las cifras, ¿no?
1: Ayer un juzgado de Madrid rechazó paralizar la construcción de las gradas y pasarelas del Gran Premio, ya que considera que la adopción de medidas solicitadas por una asociación ecologista provocaría, leo textualmente, una perturbación grave de los intereses generales, porque se impediría la celebración del evento. ¿Qué piensas de esto?
0: Sí, los cautelares siempre es así. O sea, si pides cautelares tienes que tener dinero por el posible fallo en contra que pueda haber. Entonces, claro, sería el que hace la demanda, si no llevara la razón, tendría que poner luego, pues estos llevan ya gastado 350 millones que hemos contabilizado, ¿eh?, a través del portal de transparencia de IFEMA, de lo que van haciendo. Tenemos contabilizado mínimamente 350 millones de gastos llevan ya. Y
1: pues no tenía que ser tan barato.
0: Sí, esto va sumando. Yeah. Es como un taxi, va sumando. Yeah. Porque están haciendo incluso obras que ni siquiera controlan los precios. Porque como están a la desesperada, tienen que hacer una obra, pues la hacen y no les importa lo que valga. Esto es así.
1: Ya, yeah, ya. Yeah. ¿Cuánta gente sois en la plataforma Stop Fórmula 1 ahora, Antonio?
0: Estaremos en lo que es personas, 50, unas 50, sí. Aunque ahora se están añadiendo más vecinos, sobre todo estos 2 días que ha habido las carreras, Y después, bueno, pues contamos con lo que es la,

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1: Mía, ovación en la cola, ¿eh? ¿Te puedo proponer un reto, Carlos?
2: Ay, Ara.
1: ¿Qué podrías cantarme así, modo ópera? Yo qué sé, alguna canción así... ¿Qué grupo te gusta a ti?
3: A ver, es que en Cuba la música está muy limitada.
1: Ah, pues yo qué sé, ¿te atreves a cantar algo de charango, que funciona mucho aquí, o qué?
3: ¿De qué?
1: De charango.
2: Es, no, con oh, esa
1: yo, ya, ya, ya, ya, ay, yo ay. Soy music da carré. A ver si en plan modo ópera.
4: ¿Qué?
0: No, yo, yo soy músico da carré.
2: Charango en ópera, muy bien.
1: No. Tremendo, Carlos. Escolta, muchas gracias y mucha suerte, ¿eh? La... ¿Tú qué también? ¿Opositas para Rapunzel o cómo va?
3: Tengo que dejarme.
1: Te tiene que crecer un poco el pelo.
3: Tengo que crecer el pelo.
1: ¿El qué?
4: Que dijeron que tenía el perfil de lo que buscaba.
1: Muy bien, muy bien.
3: Durante que buscan, que estaba mi perfil. Pero bueno, tengo pendiente ahí unas audiciones en Barcelona y.
1: Muy bien, pues oye, pues mucha suerte,
3: en
1: Carlos.
3: Madrid,
1: en tu aventura en la ópera por Cataluña, ¿eh?
3: Vale.
1: Que vaya bien, buen día.
2: Adeu, Carlos.
1: Adeu, adeu, adeu, adeu, adeu. Hola, ¿qué tal? ¿Quién a Telesou, vosaltres?
5: Cuatro, Informativos Telecinco.
1: Informativos Telecinco.
6: Es muy fan del teu programa.
1: Ah, sí, fan del teu. Ah, sí, pero desde cuatro nos escucháis.
4: Claro.
1: ¿Pero tú de dónde eres?
5: Yo soy de Málaga, pero aquí.
1: Perdona un momento, tú eres de Málaga y escuchas los Talonés.
5: Hombre, claro, estoy aprendiendo catalán con vosotros.
2: ¡Guau, quina pasada!
1: Oye, ¿quieres, tú que estás haciendo una crónica para cuatro, ¿quieres que haga de casting y así hacemos un crossover?
5: Venga, vale, pero me bailas y me cantas.
1: No te bailo y te canto, ¿te parece? Al mateix sortiré a cuatro. Sí, ok, lo hacemos.
5: Claro.
1: Tú has salido ahora en RAC1, yo saldré en cuatro.
5: Claro, hacemos un crossover, ¿no?
1: Vale, perfecto. Vale, pues ¿qué hago? Pero si, claro, tengo que tener el micro, pero yo sé que este bailo. ¿Vale?
5: Vale,
1: yo bailo. Mira, ahora mateix m'està gravant la cámara. Ahí está. Ahí está.
2: Guillem Estadella, ara mateix, apareixent a 4.
1: Bueno, moltes gràcies, Cookie, eh?
5: Igual, vinga.
1: Adéu, adéu, Cookie, que vagi bé. Adéu, adéu. Mira, hola, senyores. Què tal, tot bé o què? Què?
7: Tot massa bé.
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1: Vostè sap cantar o interpretar alguna cosa o què?
7: Canto como los gallos, pero canto.
1: Ah, pues canta como los gallos, vinga, va, foli.
7: Cantar, canto.
1: Cántate algo, va.
2: Endavant.
7: ¿A quién le importa lo que yo haga?
1: ¡Sobre!
7: ¿A quién le importa lo que yo diga? Yo soy así, así seguiré, nunca cambiaré. ¡Ole!
1: ¡Ole!
4: ¡Ole!
1: Es un recinte figurantes, ¿eh? Molt bé, molt bé. Pues amb alegria, ¿eh, senyores?
7: Al mediodía, alegria.
4: ¡Ole!
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1: Què?
7: La parrala.
1: Què parrala?
7: La parrala, sí, la parrala, no. La parrala, madre, que la bailo yo.
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7: Hosti, no me digo nada esta mañana.
1: ¿Qué digo usted?
8: Son 77 años. Tú sabes que se conoce mucha
1: gente. Va. Està sortint el Carlos. Un moment, eh? Està sortint el Carlos.
2: ¡Qué ràpid!
1: Està sortint el Carlos del càsting, eh? Espera, hombre. ¡Carlos! ¿Cómo ha ido esto o qué?
3: Perfecto.
1: A tope, ¿no? Hostia, tope. ¿Buenas sensaciones o no?
3: Sí.
1: ¿Sí? ¿Qué tal? ¿Cómo te ves? Claro. ¿Te ves haciendo bulto o cantando?
3: Ojalá fuera cantando.
1: Yo te propongo una cosa. Nosotros estamos en directo para Estados del Barrio RAC1. Somos el programa líder de los mediodías en Cataluña.
3: ¿Cuándo?
1: ¿El qué?
3: ¿Cuántas veces?
1: ¿Cuántas veces? Todo el rato somos líderes. No, yo te voy a proponer una cosa. Siempre que salimos a hacer conexiones en directo, hacemos que alguien de los que hablo despida la conexión y dé paso a publicidad. Ahora viene Alejandra Castalló, que es la colaboradora.
2: Sí.
1: ¿Te parece decir talunés a publicidad cantando ópera? ¿Qué te parece? ¿Sí? ¿Preparado o no?
3: Vale. Vale.
1: Pues venga, va. Vinga. 3, 2, 1...
3: Talonest a publicitat.
2: No, dale, hombre, no, opera, Carlos.
4: A ver...
1: Ah, con ópera, con ópera.
3: Cantando.
1: Cantando, cantando. Venga, va. 3, 2, 1, dale.
3: Talonest a publicitat.
1: Bravo!
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